Bienvenidos a otra ceremonia del templo. Es viernes, ya saben, de 4 a 5 aquí es una hora para reflexionar, hablar, pasarla bien, disfrutar, lo que quieran. Empezamos con Houseware Bot de Sonos Click. La mujer que habló al principio es Alice Weidel. Para los que no la conocen, es una mujer que es... está casada, bueno, no sé si está casada, pero vive con una mujer, o sea, es lesbiana, con una inmigrante, y es política. Entonces pensarías, pues, debe ser de algún partido, pues, de izquierda, o tal vez, verde, no sé. Pues no, es la presidenta del partido político de extrema derecha de Alemania. Hazme el regalado pinche favor. O sea, no sé cómo hay personas que pueden tener esta idea de vivir algo y luego representar todo lo contrario, porque su partido está en contra de que las mujeres se casen entre las mujeres o los hombres con los hombres. Están en contra de los inmigrantes, están en contra de todo lo que ella hace, y es la presidenta. Y ella dice que no está casada con una inmigrante, porque es, o sea, sí nació en Sri Lanka, pero es adoptada por padres suizos. Entonces no la hace inmigrante, pero se te olvidó que eres de Alemania y Suiza no es Alemania, entonces también es una inmigrante, es una extranjera, o solamente cuentan los extranjeros que son morenos y barbones y árabes que no deberían de estar en el país. Entonces, no sé, que se pongan ahí de acuerdo un poco. La canción pues está en alemán. No sé si todos aquí en la clase hablamos alemán, pero también tengo más en español el día de hoy. Pues no tuve mucho tiempo de planear aquí el programa para hoy, pero ahí vamos. Ahí vamos viendo. Ya saben, como todos los días, en la vía de contacto es el Instagram, el Templo FM. Ahí nos pueden escribir, decir lo que quieran, mandar saludos, pedir rolas. Ahí vamos a estar leyendo. También tengo anuncios de eventos en Berna. Es el Pride, hablando de esto. Mañana, ahí vamos a ver qué fiestas hay en Berna, en por acá, para ver qué pueden hacer. Y para los que no hablan alemán, pues ahorita una canción que no es exactamente lo mismo, pero es más o menos el mismo mensaje en español, del primer disco de Cartel de Santa, cuando todavía el babo no arruinaba su cerebro totalmente con las drogas, pero... o sea, sigue siendo buena música hoy en día, pero el primer disco es otro pedo. Esta rola, junto con Tavo del Resorte, el cantante y el guitarrista, que en paz descanse, es Chinga a los racistas.

0: Ahí estuvo Chinga los Racistas de Cartel de Santa, de su primer disco del 2002, Volumen 1, o Cartel de Santa Volumen 1, no recuerdo el nombre exacto. Y después Mexican Curios, Control Machete, también de su primer disco, Mucho Barato, del 96. Dos discos, pues yo diría muy, muy importantes del rap mexicano. Muy chingones también. Le estaba comentando que mañana es el Pride. Aquí en el programa de Berna tiene muchas cosas, empieza desde temprano. Si quieren, pues para empezar, o sea, ¿qué es Pride? Pues estar orgulloso de quién eres, ¿no? ¿Y por qué se necesita esto? Pues tal vez muchos se preguntan, ¿no? Que no entienden por qué se necesita algo así, pero cuando por años y años te... Bueno, hoy en día sigue pasando en muchos países, pero por suerte aquí ya no, pero te matan por ser la persona que eres cuando naces, te meten a la cárcel, te discriminan, es algo que deberías de estar orgulloso hoy en día de poder decir que, pues, que eres esa persona. Y incluso si no eres parte, o sea, si no te consideras parte de este grupo, yo diría que apoyar, ser aliado y todo eso es lo mínimo que podría hacer una persona hoy en día, sobre todo cuando vemos que todo este, pues toda esta ola que nos está regresando, o sea, todo el progreso que hemos hecho en estos años, y la derecha que quiere decir que no, que quitarle derechos. Suiza es de los países que legalizó el matrimonio entre el mismo sexo así lo más tarde posible de los países que es legal, porque no es legal en todas partes, pero en Suiza, no recuerdo el año, pero no tiene mucho tiempo, fue poco. Entonces, ir, apoyar, demostrar que aquí estamos y que estamos orgullosos. Pues decía eso, mañana empieza ya desde las 11 de la mañana, si quieren ir a en Berna, en el Proger, ahí van a estar haciendo maquillaje, brillitos, lo que quieran, si les gusta eso, o si no, también van a estar haciendo placate, los carteles. Ahí si quieren, no sé, si no tienen material o algo, pueden ir. Y ahí hay muchas cosas que pueden escribir cosas para la protesta, que en la demostración que empieza... no encuentro. Ahí luego les doy más detalles. Seguimos con más musiquita entonces. Esto es de... YG con Nipsey y Hussle.
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Estamos de vuelta. Ya llevamos un rato aquí. Les dejé antes de la pausa musical. Me distraje un poco. No encontraba la hora del comienzo de la demostración del Pride mañana. Empieza a la 1:30 en el Weissenhausplatz. Va a ser desde las 12:30. Ya empieza más o menos a reunirse las personas. A la 1 hay una persona, Ana Rosenwasser, hablando. No la conozco, pero bueno, ahí empieza a la 1, y a la 1:30 empieza la demostración. Y luego a las 3:30 hay un festival en el Bundeshaus para que sigan festejando. Va a haber discursos, música, distintos drag shows, DJs, parties, todo lo que quieran. También en la noche en el Proger va a estar Ali Wawa con antes Santa Analia y las chicas. Más información después. Escuchamos FDT de YG, Nipsey Hussle. Que en paz descanse Nipsey. La rola la sacaron de Fuck Donald Trump antes de que ganara la primera presidencia Donald Trump, y Nipsey se murió antes de la segunda presidencia de Trump. Entonces no me imagino, ni siquiera, o sea, no se enteró qué tan peor se puso la cosa. Y después Alex antifascista de Kafka y Antifocus, ahí hablando de todas las marcas que existen hoy en día, que antes eran miembros del Partido Nacional Socialista, o sea, los nazis. EDK, L'Oreal, Hugo Boss, Lufthansa, todas esas. Y luego diciendo que también hoy en día las marcas grandes, Aldi, por ejemplo, que Facebook, Meta, todos estos que también apoyan al fascismo claramente y abiertamente, no todos, pero algunos sí. Por ejemplo, Musk, sí, totalmente abierto. En fin, que chin su madre todos ellos. Mañana salgan, celebren, estén donde estén, que se den cuenta que estamos aquí y no nos vamos. Ahora una clase en forma, es una clase de historia en forma de canción de Tiro de Gracia, Leyenda Negra, este grupo de rap de Chile, legendario, con su rola, pues para mí de las mejores, tal vez no de las más famosas, pero muy, muy chida. Regresamos.

leyenda negra de Tiro de Gracia, del álbum Ser Humano 1997. Esto es, claro que sí, Bersuit Vergabarat, señor Cobranza.

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2: Seguimos con música un poco más tranquilo para que nos relajemos ya en los últimos minutos del programa. Esto es Hit Me, Molotov.
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0: Sofo Hit Me de Molotov. Ahora sí ya les tengo la información de mañana, el Pride After Party en el Proger. Alihuahua, Santanalía, qué chulas. Alihuahua, nuestro orgullo jarocho, una mexicana que viene, está haciendo su tour en Europa ahorita, modo DJ, modo también MC. Aquí va a estar live. Empieza a las 11. Los boletos están a 15. Pero pues estás apoyando ahí talento mexicano, talento jarocho. Si no, también ahí en el Proger, o sea, ese es en el Turnhalle, y en el Leder Zimmer está un drag, un fashion show, desde las 9 hasta las 3 de la mañana. También, pues ahí no conozco los que están, pero seguro está en buen ambiente. Esta cosa está mal. Pero, pues para que vayamos entrando en ambiente. Ahí está. Una rola de Alihuahua con Mala Advertencia y Son Rompepera. Ay, qué cumbión. Se ve que ahí está.
1: Es Alihuahua.

Aliguagua. Madre advertencia y son rompepera, hay que combión. No se pierdan mañana en el Proger a Aliguagua en vivo y en directo.

Ana T-Show Antipatriarca. La verdad, cuando estaba eligiendo las rolas para hoy, ni me acordaba que mañana era el Pride, pero pues quedó como muy... quedó bien. O sea, el Pride, el antipatriarcado y todo va mano en mano contra el fascismo. Seguimos aquí un poco con el rap. ZPU de España, de esta época donde estaba Nach, Porta, todos estos sonando en México. No sé por qué ZPU no llegó tanto a México.

ZPU Mentirosos del disco Hombre de Oro 2006. Como estaba diciendo, en estas épocas en México se escuchaba pues el rap español, lo que llegaba era más como Porta, Nach, Santa Flow, que hasta me da asco decir su nombre, pinche fascista asqueroso, pero pues en esa época se escuchaba. Y tal vez ZPU sí era conocido, pero no sé, yo como que no lo tenía mucho en mi radar. Este disco Hombre de Oro, muy, muy bueno, se lo recomiendo. Y pues ya nos queda los últimos minutos del programa. Gracias por estar aquí. No se les olvide, mañana es el Pride, si quieren ir. Aquí ya les dije el programa de Berna. A la 1:30 empieza Waisenhausplatz, la demostración. Hay eventos todo el día, shows, conciertos, drag shows, todo lo que quieran. Y recuerden siempre, ser aliado es lo mínimo que podrían hacer si no se sienten parte de este grupo. Pero un aliado siempre se agradece. Nos vemos la siguiente semana. Los dejo con una rola para que vayan empezando, calentando los motores para mañana. Bye.